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Lali sonando con Mejor que vos junto a Miranda. 9 de la mañana, 25 minutos en todo el país. Y ahora llega Bad Bunny con esto que es Belda. Vamos hasta las 3 de la tarde en este doble F de sábado como cada sábado.

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0: Dualipa sonando con Fer de Maná. Esto es Oye Mi Amor a las 9 de la mañana, 53 minutos en todo el país, en el doble F de sábado, disfrutando de tus hits, sonando full hasta las 3 de la tarde. ¿Ustedes qué cuentan del otro lado? ¿En qué andan?
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2: La varita. Hola, buen día a la radio 88.7, lo escuchamos todos los días de acá de Junín. Quiero que nos mande un saludo para Benjamín, Corriente y El Mendo. Por favor, gracias, que tengan buen día.
0: Le mandamos un saludito entonces a toda esa banda loca que está por ahí laburando en Junín, obviamente, que dice que están en la obra y el patrón los abandonó. Bueno, mejor igual. Yo soy de los que dice siempre que si tenés que ir al trabajo y trabajar con tu jefe y controlándote, o sin tu jefe, es mejor estar sin tu jefe. Realidad. Siempre es mejor estar laburando tranquilo, solo sin tu jefe ahí rompiéndote los huevos. Sí. Las cosas como son, chicos. El que diga que prefiere trabajar con el jefe ahí al lado todo el día es un chupamedias. Terrible chupamedias. Olvídate.
3: Por favor, basta.
0: 3416-000-887. El WhatsApp de la F para que se sumen, para que den el presente. Obviamente, si se animan a mandar audio, mejor, porque como notarán, estoy bastante congestionado, estoy bastante en esta. Y lo mejor sería no hablar tanto, ¿viste? Mientras menos tenga que leer y más escuchar, mejor. Así que si te copás y mandás un audio, no importa si es largo, corto, vos manda audio. Hacé la gauchada con audio. 3416-000-887 hasta las 3 de la tarde. Vamos a ver si aguantamos. Vamos juntos. Mientras, llega Meta Guacha con Callejero Fino y BM. Esto es Para la Gilada Remix. Activamos el sábado de a poquito.

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0: Morat sonando con Tu Cárcel a esta hora, 10 de la mañana, 49 minutos, 15 grados en la ciudad de Rosario. El cielo se encuentra algo nublado y se va a mantener así, la máxima 20 grados.
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0: Nos quedamos con Wisin y Yandel. Esto es Algo Me Gusta de Ti. Hasta las 3 de la tarde vamos juntos, activando Hits a Full, buena onda. Y tu compañía del otro lado. ¿En qué andas? ¿De dónde nos escuchás? Contanos al WhatsApp de la F. En un ratito nos damos una vuelta por ahí y te leemos.

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4: Nueva hora por delante, las 11 de la mañana, un minuto en todo el país y vamos hasta las 3 de la tarde en este doble F de sábado activando con todos tus hits a full. Maxi Prada por acá o lo que queda de Maxi Prada, le ponemos toda la onda y obviamente te queremos escuchar a vos en el 3416-000-887. Por ahí te sumás con tu WhatsApp, por ahí nos dejás tu mensajito, tu audio y en un ratito nos damos una vuelta, te leemos, te escuchamos y vamos juntos. Bienvenidos y bienvenidas.
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1: El Pur resonando a esta hora con Malditas Capitales, Hit Fresh que te presentamos y que ya podés votar para que sea parte del F30. Lo votás en la página web, la f887.com.ar. Y también lo podés ir a votar al 3416-000-887, canción que recorre el país entero con F Radios Argentina.
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4: Nueva hora por delante. La una de la tarde, un minuto en todo el país. Activamos con todos tus hits a full, toda la buena onda de ustedes en el 3416-000-887. Y obviamente queremos saber de vos, queremos saber en qué andás. Queremos que nos cuentes de dónde nos estás escuchando a esta hora. Y activamos el momento menú como cada sábado a la mañana. Queremos saber hasta las 2 de la tarde qué vas a comer, qué vas a cocinar, si vas a pedir algo, si ya comiste. Bueno, queremos saber eso. Vamos juntos, bienvenidos a todos los que se van sumando.
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Alejo, delirada, lo que suena a las 2 de la tarde, 5 minutos en todo el país, disfrutando de la última hora juntos acá en el WF de sábado. Hasta las 3 de la tarde activamos con todos tus hits.

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3 de la tarde. Queremos saber vos qué onda, qué andas haciendo y desde dónde te prendes. Creo que ayer o anteayer hubo un eclipse. Ahora voy a googlear bien y vamos a ver cómo afectó ese eclipse o cómo va a afectar en estos próximos días a cada signo. Así que si te interesa, anda sumándote con tu signo, que en un ratito nada más te leemos. Nos pasamos por el WhatsApp de la F, 3416-000-887, y vemos qué tenemos para decirte. Ahora te quedas con ella, con Lady Gaga, con Runway, ahora la F.

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Abrimos una nueva media hora juntos, las 3 de la tarde, 35 minutos en todo el país. Suena Quevedo, suena Nueva Línea y este Al Golpito, que es parte del F30, puesto número 8, claro. Se lleva uno de los mejores puestos, déjame decirte. Vamos a ver qué pasa esta semana, porque a las 6 de la tarde, de 6 a 9 de la noche, actualizamos absolutamente todo lo que está pasando. Ahora, Los Ángeles Azules, María Becerra. Vamos.

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3: 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Ya. Nueva hora a las 4 de la tarde, un minuto en todo el país. Queremos saber qué andas haciendo, qué tenés ganas de escuchar. Acá dicen, así fue el eclipse por si no lo vieron. Nos mandan ahí una fotito, bastante polémica la fotito. Me hacen reír, chicos. Claro, ahí está como en el tender, como en la soga, mejor dicho, colgado todo un calzoncillo agujereado, pero bueno, el eclipse se ve fantástico, espectacular. Vamos hasta las 6 de la tarde con las mejores canciones, con los mejores hits a full, y después de eso repasamos el ranking como todos los sábados hasta las 9.
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Anuel con las más bonitas, obviamente parte del ranking, parte del F30, la escuchás acá en la F. Y vamos a descubrir si sigue formando parte. Para mí sí, ¿eh? Porque lo votaron mucho, lo pidieron mucho la semana pasada. Ahora te quedas con Omar Kurz. Y por si mañana no estoy, minuto 5 ya de las 4 de la tarde, queremos saber vos qué andas haciendo. Te puedes mandar con foto, audio, video, meme, lo que quieras, al 3416-000-887. Nosotros te seguimos acompañando hasta las 9 de la noche, bien prendidos, con tus hits a full de cada día. Escuchá.

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1: Bad Bunny con Belda. Puesto número 28, minuto 15 de las 6 de la tarde. Por acá dicen, Cere, ¿cómo estás? Buen sábado. ¿Me podrías pasar cualquier canción de la T y la M para Rodri? Le mando un besote desde zona sur. Ok, dale. Desde zona sur, desde zona centro, zona oeste. Desde todo el país, escuchándonos, mejor dicho. Llega Mitahuacha, BM, Callejero Fino, puesto 20.

0: Tobias Arrillaga con No Puedo Estar Sin Ti, esta canción que lo es absolutamente todo. Una canción para dedicar a esa persona que amas, sin dudas. 3416-000-887, ese es el WhatsApp de la F, que por ahí la votás, y si no, también lo podés hacer a través de nuestra página web www.laf887.com.ar. Este tema que suena en todo el país.
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0: 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Sonamos en Rafaela 96.1, Vila 99.1. Hola Roberts, también estamos por Pergamino 88.7, Junín 88.9. Abrazo grande para San Luis Capital 93.9, Quines en 109, Nogoyá, la F, Nogoyá 104.9 y además la Tierra de Emilia, Necochea 92.7, El Cóndor por 99.3. Sonamos en Plaza Huíncul y Cutralcó, Neuquén 104.1. También en Esquina 96.5. Aprovechamos a saludar a nuestros amigos de Puerto Madryn 103.9 y también Formosa Capital por Radio Panamericana 105.7. ¿Vos? ¿Desde dónde te prendes con la F? Contanos.
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La de la M, puesto número 25. Soy Fabela, minuto 40, casi de las 6 de la tarde. Comenzamos ahí un nuevo bloque juntos. Ahora vamos a ir del puesto 25 al puesto número 21. Y al final de la hora hacemos repaso de los puestos que ya estuvieron sonando aquí en la F88.7. Te quedas con ella, con Taylor Swift, y esto que es lo nuevo.

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1: Llegó el momento de hacer el primer repaso de esta tarde. Vamos a ir del 30 al puesto número 21. En el último puesto queda, si te vas, la versión 2.0, la versión remix de Lit Killah, Paulo Londra, Kea y Rama, con 15 semanas de permanencia. Cae 7 casilleros. Corazón Sin Cara se queda con el F29. Cae 14. Un montón, chicos. Belda se queda con el puesto 28, mientras que Para la Gilada queda en el F27. En el puesto número 26, baja 4, Qué Ganas de Comerte, de La Nena de Argentina. Soy Favela, La T y La M, puesto número 25. Taylor Swift se queda con el puesto 24, subiendo 3. UAE, la versión cumbia, sube 7 casilleros, puesto número 23. Swing, que lo escuchábamos recién, baja 4, puesto 22. Y obviamente que en el puesto número 21 quedan ellos. Escuchá.
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1: 21. F21 y con 21 semanas de permanencia, Tu Cárcel se queda igual que la semana pasada. Los chicos de Morat, que rompieron absolutamente todo y se adueñaron del ranking una vez más. Las 7 de la tarde, de esta manera dejamos atrás las

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4: Acá estamos, las 7 de la tarde, 4 minutos en todo el país. Bienvenidos, bienvenidas a una nueva hora y hasta las 9 de la noche vamos a ir juntos repasando las mejores canciones y todo lo que vos votaste y pediste durante la semana.
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puesto número 20 para la Bizarrap Music Session 42 de 66 junto a Mike Towers. Hoy es el cumpleaños de Bizarrap, así que obviamente que desde la F le hicimos un posteo lindo en nuestras redes sociales. Puedes ir a dejarle ahí tu saludito. 28 años cumple Bizarrap y la verdad que 10 de 10 se mantiene espectacular. Le mandamos un abrazo gigante. Te quedas ahora con ellos, Abraham Mateo, La Nena de Argentina, y esta canción que ingresa al ranking de la F en el puesto número 19.

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Aitana, superestrella, puesto número 5, minuto 35 de las 8 de la noche. Y juntos abrimos la última media hora de este F30 Play, el ranking que está copando absolutamente todos los charts. Déjame decirte que Quevedo y Elvis Crespo se quedan con La Graciosa, puesto número 4.

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0: minutos 58 de las 8 de la noche. Queremos saber qué estás haciendo. Está sonando de lejitos el remix de Jay Wheeler de Omar Kurtz. Y la verdad que no tenemos ganas de irnos, pero ya estamos. Estamos en horario casi. Y sabés lo que tenemos que hacer es presentarte, obviamente, las últimas canciones, los últimos puestos. En el F número 10 tenemos Puñaladas. Puesto número 9, baja 3, cuando no era cantante del Bogueto Young Beef. Y Te Vi de Callejero Fino, la Juaqui, obviamente que se quedan en el ranking, subiendo dos puestos, F8. Al Golpisto, puesto número 7, puesto número 6, sube 7 por si mañana no estoy. Omar Kurtz, que nos copó el ranking de pies a cabeza. Superestrella de Aitana se queda con el F5, cae 1. La Graciosa, te quedas con Elvis Crespo Quevedo, con 8 semanas de permanencia, sí, puesto número 4. Dichábate, puesto número 3, en el F2, lo escuchábamos recién a de lejitos. En el puesto número 1 te lo vamos a contar ahora, te lo vamos a revelar. Pero antes te decimos que La Villa salió y también salió Tu Jardín con Enanitos. Ya está, se fueron del ranking, se jubilaron, dijeron chau, chau, adiós. Pael de Tini, Los Ángeles Azules y Así de María Becerra y Abraham Mateo ingresan al ranking, puesto 16 y puesto 19. De esta manera nos despedimos, vamos a conocer el puesto número 1.
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0: Y sí, te quedas con Anuel y el puesto número 1, igual que la semana pasada, se mantiene Las Más Bonitas. Yo dejo que Anuel complete esa frase. Nosotros nos estamos encontrando el lunes a las 9 de la mañana para hacer primero la F, el show.
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